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0: Jen Morel, tra.
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0: Becky G, Rotate.
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0: Camilo, Shakira e Pedro Capò, Tutù.

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3: The Root Boys, Maluma y Adam Levine. Ojalá.
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3: Natti Natasha, Algarete.
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0: Juan Magán, Llenas, Mojombi y Asiris. 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
0: Luis Fonsi, Rauw Alejandro, Vacío.

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2: Camila Cabello, Mike Towers, Tainy, Oh Nana.
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2: Anuela, Ella Quiere Beber Remix.
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2: Gaia Sean Paul, Boca.
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2: Alejandro Fernández, Sé Que Te Duele.
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1: Bad Bunny, Vete.
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1: Farruko, Víctor Cárdenas, DJ Adoni, El Incomprendido.

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1: Jay Santos, Baby. Normal.

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1: Eladio Carrión, Bad Bunny, Coco Chanel.
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1: Major Lazer e Paloma Mami, que

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1: Enrique Iglesias, El Baño.
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1: Bad Bunny es Sech, Ignorantes.
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1: Becky G, El Alfa, Fulanito. Álvaro Soler, Magia.
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1: Nacho, Nicky Jam, Mona Lisa.
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1: The Black Eyed Peas y J Balvin. Ritmo, Bad Boys for Life.
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0: Ritmo. Mike Towers, Almas Gemelas.
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0: Manuel Turizo, Yandel, Mamasota.
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1: Master KJ, Jerusalema.
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1: Wisin y Ozuna, escápate conmigo.
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1: Dua Lipa, Da Baby, Levitating.
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1: Daddy Yankee, sígueme y te sigo. Juan Magán, CeeLo Green y Andre Truth. Internacional.

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DJ Casino. Ahora romper con lo mejor de reggaetón. Clásicos que siempre me lo solicitan. De hecho, vamos a comenzar con un palo de Zion y Lennox que se llama ¿Cuánto tengo que esperar? Pero en esta mezcla te tengo lo nuevo de Jay Wheeler con Omar. Tengo la de Karol G con Drake, es como be a volumen a tu radio. Y también conéctate en las redes sociales, @ I Love Reggaeton Radio. Comenta por ahí y tira que estoy para ti. Ya tú sabes, DJ Casanova.

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1: Yo, DJ Casanova, el que controla with the I Love Reggaeton Radio Show. ¿Quieres saber cuál es la ciudad que más reggaetón consume? Well, it's not San Juan, Puerto Rico, aunque no lo crea. Te voy a dejar saber en solo minutos, pero ahora con otra ciudad que consume mucho reggaetón, pero no es la número uno. Vamos para Medallo. We're blessed. The Radio Show.
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1: Jennifer López, In the Morning. Baby, love me like you. Wisin S-E-N-C-O. Tan fácil.

0: Flowers con Carita Feliz e la numero 19 Ozuna con City.
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3: Aria, Vega, Ryan, Caso, La Costañita, Premio, Unión, La Voz, Que Chimbazo, Chévere, Remix, bla, bla, bla, bla.
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1: Tesher Jason Derulo, Jalebi Baby.
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1: 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Max Brigante, Didi, Nykok, Farenizi, Asesina, muévelo.
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2: Nicky Jam e Anuel AA, Wine Up.
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2: Steve Aoki, Daddy Yankee, Play and Skills en Elvis Crespo, Azuquita. Nati Natasha, Nio García, Bray, Fillecito.

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2: De la Ghetto Nicky Jam, Sube la Music.
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2: Maluma, Felices los Cuatro.
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2: Static and Benel, Black Eyed Peas, Shake Ya Boom Boom. Juan Magán, The Horror Mac J, Muñequita Linda.
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